Muy buenas tardes, queridos amigos, hermanos y oyentes que como cada viernes se mantienen ahí conectados en este su programa El Amor a la Vida. Como siempre, su hermana Ruth Esther Velama en una nueva entrega de esta programación. Contenta y feliz de poder compartir con usted este espacio y dándole la bienvenida a todo el que se está conectando con nosotros por primera vez. De antemano, queremos saludar a todos los que todos los viernes están con nosotros y porque no, como acabo de decir, aquellos que se están conectando con nosotros por primera vez, decirle gracias por tu sintonía y gracias por unirte a esta, tu familia, El Amor a la Vida. Hoy queremos saludar también de forma muy especial a todo el que estuvo de fiesta de cumpleaños y decirte que la paz de Dios esté contigo, que te guarde y que todos los planes que tú tengas en tu vida estén conectados y diseñados al propósito eterno que ya Él diseñó para ti. Como siempre, traemos un tema muy especial en esta hora y estamos, como dijimos, contentos. No antes queremos invitarte a nuestra iglesia internacional aquí en la Wallerstrasse número 22 en Rüsselsheim. Nuestros cultos los celebramos todos los domingos de 11 de la mañana a 1 de la tarde. Y si tienes pequeño, pues no te olvides de traerlo. Tráelo, ya que tenemos una programación totalmente diseñada para ello. El tema que hemos traído en este día, que el Espíritu Santo nos ha direccionado para traer en este día, es ¿a quién le perteneces tú? Es un tema que hoy por hoy queremos ver y analizar exactamente para traer a colación y para que pensemos un poquito realmente a quién le pertenecemos, qué es lo que estamos haciendo, en dónde estamos enfocados o más bien dónde estamos dejando nuestro mayor tiempo, qué es lo que estamos haciendo específicamente. Y para esto hemos basado el tema de hoy en Marcos en el capítulo 10, en el versículo 17 hasta el 31. Para los que llevan anotaciones y para los que conocen básicamente lo que es la palabra de Dios, pues este es el joven rico que se le acercó al Señor para preguntarle qué debía hacer para obtener el reino de los cielos. En este día queremos no simplemente traer la reflexión, sino que también cada uno de nosotros podamos pensar y analizar de forma detenida qué es lo que estamos haciendo con nuestras vidas, qué es, a qué le estamos dando más tiempo hoy por hoy. En la vida muchas personas creen pertenecer a sus riquezas, sus preocupaciones, amistades o deseos. Sin embargo, la palabra de Dios nos enseña que fuimos creados para pertenecerle a Él. Es lo que dice en Marcos, ¿no? En Marcos 10, desde el capítulo 13, 17 en adelante. Fuimos creados para pertenecerle a Él. Muchos nos afanamos constantemente creyendo que mientras más hagamos, por supuesto que tampoco nos vamos a sentar para ver cómo sucede todo, porque también la Biblia es muy elocuente, o sea, el Señor también dijo que aquel que no trabaje, pues que no coma, ¿no? No es que nos vamos a sentar y a cruzar de brazo para ver cómo van a llegar las cosas. Obviamente tenemos que movernos y tenemos que cómo no, seguir circulando en esto que se llama vida mientras estemos aquí en la tierra. Pero realmente, ¿dónde está enfocado todo lo que nosotros tenemos? Hay se dice que aquello que domina tu corazón determina a quién le pertenece. Pues el análisis principal de este día es analizar específicamente dónde está enfocado nuestro corazón, ¿Qué es lo que más anhelamos? ¿Qué es lo que más deseamos? ¿Qué es lo que más buscamos? ¿Detrás de qué estamos? ¿Qué es para nosotros lo principal o lo esencial? ¿A qué le estamos dedicando más tiempo? ¿A qué cosa para nosotros es lo más importante? Como cristiana podría decir a boca llena, para mí lo más importante es Cristo, para mí lo más importante es Dios. Pero
sí, es así en nuestro consciente, o sea, para nosotros, en nuestra cabeza y en nuestro corazón. Pero realmente le estamos dando a él el tiempo necesario para ver si se entiende. No estoy diciendo con esto que tenemos que estar de rodillas y orando 24/7, cuando realmente esto también podría ser esencial. Y usted me podría preguntar, pues, ¿de qué manera podríamos orar 24/7? Muchos piensan que orar es simplemente cerrarte en tu habitación, ponerte de rodillas, cerrar los ojos y empezar a hablar con Dios. No es simplemente eso. Puedes orar cuando vas en el bus, puedes orar cuando estás en el carro sentado, puedes orar cuando estás en tu trabajo, puedes orar en cualquier momento de tu vida, porque la oración lo podemos hacer también con el pensamiento. ¿Dónde está nuestro corazón específicamente? Para muchos lo esencial, o más bien lo principal, son los bienes económicos. Aquello que le costó mucho tiempo conseguirlo, aquello por lo que se desvelaron, aquello por lo que estudiaron, aquello por lo que lucharon, aquello por lo que se trasladaron, no simplemente de ciudad, sino también de país. Aquello por lo que corrieron, vayamos a decir, años y años. Es ahí donde está su corazón. Esto para ellos es lo más importante. Y muchas personas en medio de este proceso han perdido hasta la vida por querer mantener en sus manos algo que ellos entendían que habían peleado tanto por ello, y hoy por hoy no pueden dejarlo ir así por así. No quiero decir que tienen que regalar todo lo que tienen, quedarte sin nada y así sucesivamente, pero sí tenemos que hacer un análisis y poner en balanza exactamente en el día de hoy que esto sería lo esencial, y preguntarnos a nosotros mismos, ser honesto con nosotros mismos para poder entender específicamente detrás de qué estoy, qué es para mí lo más importante, cuál es el deseo más anhelado que tengo. Si ahora mismo mi tiempo se terminara, ¿qué es lo que más lamentaría? ¿Dónde está todo aquello por lo que he luchado? Muchos, cuando nosotros venimos delante de Dios, o más bien cuando empezamos a tener una relación con Dios, entramos tan fogosos y tenemos tanto deseo, no solamente de pasar tiempo con Él y poder conocer más a fondo el Espíritu Santo, sino que nosotros nos hacemos ilusión. Wow, si el Señor viniera ahora y yo pudiera estar con Él, o si el Señor me mostrara mucho más de lo que es Él. A medida que va pasando el tiempo, esto se va apagando un poco. ¿Ya? En esta parábola que el Señor habla aquí en Marcos 10, empezando desde el versículo 17, nos cuentan la historia de un joven que se acerca al Señor Jesús y le dice: Maestro, ¿qué debo hacer para ganar el cielo? Y el Señor le dice los mandamientos, ¿no? O sea, amar a Dios sobre todas las cosas, a tu prójimo como a ti mismo, honrar a tus padres, honrar a tus padres, ayudar a los demás y así sucesivamente. Y él le dice, pues yo hago todo eso. Más el Señor le dice, bueno, si quieres ser perfecto, si lo que te interesa es ser perfecto, entonces vende todo lo que tienes, quita todo, o sea, despójate de todo lo que tienes y dáselo a los pobres, y así serás perfecto y alcanzarás el reino de Dios. La palabra nos dice que este joven se marchó de una forma triste. ¿Por qué? Porque probablemente él había hecho muchas cosas, había durado horas infinitas sin dormir para poder obtener aquello que tenía, había trabajado durante mucho tiempo bajo lluvia, agua, sol sereno para poder tener para poder estar en el estatus donde él estaba en aquel momento. Probablemente él luchó mucho y tuvo que hacer muchas cosas para poder conseguir aquello. Pero es difícil poder cambiar todo eso en ese momento. Para él fue difícil poder decir, sí, yo me despojo de todo esto para poder alcanzar el reino de Dios. Pero hoy mi exhortación o mi pregunta no es despójate de todo lo que tiene para que seas perfecto. Claro, en aquel momento, diciéndotelo Jesús, pues obviamente, pues tendríamos, pues
lo pondríamos en tela de... podíamos pensar, ¿podríamos entregarlo realmente? Si fuera yo lo hubiese entregado. Y he escuchado de manera personal a muchas personas juzgar este comportamiento. Pero yo estoy más que seguro que si hoy Dios te pidiera lo más importante que hay para ti, piénsalo. Piénsatelo. Vamos a una pausa musical y luego seguimos en este tu programa El Amor a la Vida. Pero esta es la pregunta que hoy yo quiero dejarte, que en este momento quiero dejarte. Si hoy el Señor Jesús te pidiera lo más importante que tienes en tu vida, ¿lo darías? ¿Lo entregara? No sé lo que es. Probablemente sean tus hijos. Probablemente sea tu estatus económico. Probablemente sea tu matrimonio. Probablemente sea tu carrera. Probablemente sea tu posición donde te encuentres ahora mismo. Probablemente sea hasta tu salud. Si el Señor te dijera, entrégalo, ¿tú lo entregarías? Entonces, vamos a analizar exactamente dónde está escondido nuestro corazón. Pasamos a una pausa musical y luego seguimos aquí en tu espacio, El Amor a la Vida, como cada viernes trayéndote lo mejor de lo mejor. Y queremos escuchar un tema que es el amor. Y es importante porque queremos que cada uno de los oyentes que me están escuchando puedan entender cuán grande amor el Señor Jesús tiene para con cada uno de nosotros. Seguimos.

Y seguimos en este tu programa El Amor a la Vida, como cada viernes, trayéndote lo mejor de lo mejor. El amor, estábamos escuchando esta canción. Queremos decirte que muchas veces nosotros damos por sentado lo que sucedió en la cruz del Calvario. No fue un acto simplemente pasajero, sino que fue el mayor acto de amor para todos. Toda la humanidad. Muchas veces nosotros no podemos entender exactamente cuán bendecido hemos sido y cómo vivimos esta gloria tan maravillosa que hoy por hoy podemos vivir en esta libertad. Y esto fue simplemente por amor. Fue mucho lo que se entregó, fue mucho lo que él dio, fue mucho lo que tuvo que pagar y tuvo que quitarse él para ponernos a nosotros. Y muchas veces nosotros lo pasamos por alto y muchas veces no lo podemos entender muy bien. El tema que traemos para hoy es ¿a quién le perteneces tú? ¿A quién le está perteneciendo no solamente nuestro tiempo, nuestro espacio, nuestro corazón y nuestros deseos? Como dijimos anteriormente, que aquello donde pasamos más tiempo, aquello que llama nuestra atención, es donde, o sea, aquello que domina tu corazón determina a quién le pertenece. Vamos a pensar, porque hoy es simplemente una reflexión. No estamos señalando ni juzgando a nadie. Estamos en familia y estamos más bien dialogando y vamos a pensar. Vamos a detenernos para pensar un poquito dónde está exactamente nuestro corazón. Y como dijimos anteriormente, el tema de hoy está basado en Marcos 10, desde el versículo 17 al 31. Y es sobre el joven rico. El joven llegó corriendo a Jesús preguntando qué debería hacer para heredar la vida eterna, aunque cumplía todos los mandamientos y todo lo que el Señor le había preguntado, pero su corazón estaba aferrado a todo lo material que él tenía, o sea, aquello lo que él poseía. Como dije anteriormente, muchas veces nosotros, a medida que va pasando el tiempo, nosotros hacemos tantas cosas para cumplir tantas metas, para llegar a alcanzar tantos objetivos personales. Cuando hablo de objetivos personales, son objetivos que como ser humano nosotros nos hemos puesto probablemente desde que somos niños, desde que somos adolescentes o qué sé yo, desde que nosotros podemos encontrar lo que es básicamente nuestra visión, o sea, nuestra visión de vida. Muchas veces, hasta como cristiano, me atrevería a decir que muchas veces hacemos más por el ministerio, muchas veces hacemos más por lo que nosotros creemos que Dios nos está llamando, que lo que realmente Dios demanda o desea de cada uno de nosotros. ¿Qué es lo que desea Dios exactamente? Si nos ponemos a pensar o analizar en la Biblia, básicamente está todo lo que el Señor desea de nosotros. Los ministerios, claro, debemos perseguir nuestros ministerios para poder entender exactamente a qué hemos venido a la tierra. Pero muchas veces tu ministerio está tan cerca de ti, pueda que esté en tu casa, pueda que esté enfrente de ti, pueda que sea tu lugar de trabajo, pueda que sea tu manera de trabajar, pueda que sea aquello que tú haces con tus manos, pueda que sea que el Señor te pone en lugares específicos para poder cumplir su palabra. Y he dicho muchas veces nosotros creemos que nuestro llamado es una cosa extraordinaria. Como digo siempre, cada uno, todos nosotros no podemos ser Billy Graham, ¿ya? Que llamó, o sea, que impactó a muchas personas. Muchas veces nosotros vinimos a la tierra simplemente para impactar una, dos, tres, cuatro o cinco personas. Pero muchas veces aquella persona que tú vas a impactar está ahí, cerca de ti, enfrente de ti. Dios no nos pone carga que nosotros no podemos llevar. O Dios no nos pone situaciones con las que nosotros no podemos lidiar. Muchas veces el reflejo de tu comportamiento, la forma en la que tú te conversas con otro, la forma en la que tú te manejas con los demás, es lo
lo que va a dar tu testimonio. Muchas veces ni siquiera debes abrir la Biblia, ni siquiera debe pasar una palabra. Las personas notan enseguida que tú eres diferente. Entonces, ¿qué es lo que estamos haciendo específicamente con aquello a lo que Dios nos está llamando? Vuelvo y digo, el joven rico quería vivir una vida eterna, pero no quería soltar sus posesiones, aquellas cosas que él tenía y que para él era lo más importante. Y muchas veces, cuando yo digo que son las posesiones, muchas veces nos encontramos en lugares que nosotros entendemos que muchas personas entienden que está por encima de otras personas. Y esto también, con esto también debemos tener cuidado. Nadie está por encima de nadie. Cuando, como nos decía el Señor Jesús, aquellos que se creen ser grandes deben servir a todos, porque para entrar al reino de los cielos debemos ser como niños. Aquello que domina tu corazón determina a quién pertenece. Tenices. Muchas veces lo que domina nuestro corazón es la ira, lo que domina nuestro corazón es el orgullo, lo que domina nuestro corazón son las ansiedades, y por eso Dios nos llama a decirnos que deje todas tus cargas ante sus pies. Esta canción que acaba de pasar, que se llama El Amor, nos cuenta que el amor no es un beso, o no es un día que está en el calendario, o no es dar flores, o no es hacer cosas de las que nosotros hacemos. No es que esté mal, todo está bien y todo es válido. El amor es entregar muchas veces aquello que tú no quieres, y muchas veces no se trata de posesiones, muchas veces solamente tiempo. Muchas veces simplemente tus oídos, muchas veces simplemente darle una palabra a alguien que la necesita, muchas veces es simplemente sentarte con alguien, aunque sea en silencio. Y muchas veces tú dices, nosotros decimos, es que yo no tengo tiempo para eso, es que yo estoy demasiado ocupada, es que yo no me detuve a mirar eso porque, bueno, estaba demasiado ocupada. Y eso es a lo que Dios nos está llamando hoy, a que entregue aquellas cosas que tú la tienes. No es que tú no la tengas, tú la tienes, está en ti. Y Dios te está diciendo, si tú quieres ser justo, si tú quieres llegar a mí, no te enfoques tanto en las cosas que tú crees que realmente son lo más importante sobre la faz de la tierra. Y te explico más sobre esto. Muchos de nosotros creemos que al tener muchas posesiones, y se lo aplaudo, todo el que lo ha logrado, mire, yo honestamente como ser humano me siento orgullosa de todas las personas que se han trazado una meta y que la han llegado a conseguir. Un aplauso para todo aquello que lo han logrado. Para más, o sea, no está de más decirte que esto tú lo has alcanzado con la gracia y el favor de Dios. Pero te aplaudo porque también pusiste de tu parte. Más, ahora yo te digo, eso no es lo más importante. A medida que ha pasado el tiempo, nosotros como seres humanos vemos muchas cosas en el mundo. Y una de las cosas que vemos a diario es que en algunos momentos el dinero es irrelevante, las posesiones son irrelevantes, el poder es irrelevante. Las situaciones posiciones altas es irrelevante. Aquí, en la tierra, lo más importante, aunque no lo crea, es la conexión eterna que puedas llegar a tener con Dios. Esa conexión que te ayuda a entender para qué estás aquí. Pero no solamente para qué estás aquí, sino cómo vivir una vida de una forma más agradable y más positiva. O sea, cómo aprovechar tu tiempo aquí en la tierra. Te explico, no importa dónde tú estés, lo que estés haciendo ahora mismo, si eres madre, si eres profesor, si eres ejecutivo, si eres líder, si eres pastor, si eres, no sé cuál es la posición que tienes ahora mismo, pero yo suelo decir de manera personal, esto es algo personal, ¿eh?
Yo suelo decir muchas veces que muchos de nosotros pedimos y no sabemos muchas veces lo que pedimos. ¿Por qué? Porque cuando, por ejemplo, le voy a poner un ejemplo. Cuando tú pides ser maestro, yo quiero ser maestro y mi visión es llegar a ser maestro y Dios te ayuda a que tú puedas ser maestro. Yo quiero decirte en el día de hoy que esa es tu misión de vida. Y tu misión de vida no es simplemente enseñar. Tu misión de vida es impactar cada una de esas personas que pasaron por ti. Cada una de las personas a lo que tú enseñaste. Tu misión de vida es dejar en el corazón de esas personas un impacto positivo. Tu misión de vida es que cada una de estos alumnos no pueda irse de tu clase sin saber y entender algo significativo e importante de lo que es no solamente Dios, sino de lo que está aquí para hacer. Muchos quieren ser, piden posiciones altas y no saben lo que están pidiendo. Cuando nosotros pedimos, por ejemplo, como acabé de decir ahora mismo, ser maestro, tú no vas a ser maestro simplemente de 5 personas. Pueda que tú seas maestro de 100 personas y de esas 100 personas que pasaron por tu aula, por el curso que tú impartías, por la clase que tú dabas, ¿a cuáles de esas 100 personas tú impactaste? Tu misión de vida es llegar a ser, qué sé yo, tener un negocio. ¿Cuál fue el servicio tan maravilloso que tú le diste a esa persona que esa persona pudo decir es Él es diferente, ella es diferente, hay algo diferente en la vida de esa persona. Yo sentí amor en la vida cuando esa persona me trató. Yo me sentí distinto cuando estuve con esa persona. Entonces, vamos a entender que cuando Dios nos llama a que demos o a que ofertemos cuando Dios nos habla, por ejemplo, de la parábola del joven rico, no se está refiriendo simplemente a lo monetario, no se está refiriendo simplemente a aquellos que tú posees, se está refiriendo a lo que tú tienes, qué es lo que tú estás dando, qué es lo importante que tú le puedes dar a otro, ¿sí? Entonces, vamos a una pausa musical y luego seguimos en este tu programa, El Amor a la Vida, como cada viernes, trayendo lo mejor de lo mejor. Y en esta ocasión yo quiero que tú entiendas que todo el mundo tiene algo para dar. Es mi lema, ¿sí? Pero lo más importante que yo anhelo que puedas entender en el día de hoy es que lo más importante eres tú. Tú eres algo maravillosamente importante para Dios. Y quiero decirte que aunque si Él hubiese muerto, yo lo veo de esa manera, por el mundo entero y una sola persona, si solamente tú hubiese quedado fuera, yo creo que Él hubiese vuelto solamente por ti. Seguimos en este tu espacio del amor a la vida.

seguimos en este tu programa El Amor a la Vida, como cada viernes trayéndote lo mejor de lo mejor. Amor sin condición. Esta es la canción que estábamos escuchando, que acabamos de escuchar. Y esto es lo que yo deseo que cada uno de ustedes se le quede en su cabeza hoy. El amor que el Señor tiene para ustedes es un amor sin condición, es un amor sin límite. Antes de continuar con esta su programación, pues quiero pasar al tiempo de saludos. Y es que estoy contenta porque hay muchas personas conectadas. De antemano quiero pedirle disculpas por si no logro saludarlos a todos, pero lo hago con amor. Todo el que está conectado desde el inicio, quiero agradecerte por tu conexión y decirle al Señor que la paz de Dios esté contigo todo el tiempo. Empezamos. Primeramente, saludamos con todo el corazón a todo el de la Iglesia Internacional, que hay muchas personas conectadas, y te agradecemos por tu sintonía. Gracias por estar conectado. En especial, saludamos a nuestro pastor, que aunque no está presente, pero lo tenemos en el corazón. Y también a nuestra querida pastora Altagracia Monta, muchos saludos para ello. Saludamos con mucho amor a nuestro hermano Félix, allí en Düsseldorf. Muchas bendiciones, amor, para ti. Y agradecemos tu sintonía. También a nuestro hermano Kevin, allí en la República Dominicana. A nuestra hermana Wanda, muchos saludos para ti. Besos, te esperamos con... todos los domingos Ruth espera por ti. También en la República Dominicana quiero saludar con mucho amor a mi querido hermano y cuñado, a Gabriel Clemente Pérez. Muchos saludos para ti. Y también a nuestra queridísima hermana y amiga Elsa. De la Iglesia Internacional saludamos a Sichel con mucho cariño. Y también allí en la República Dominicana a nuestra hermana Elaine, que cada viernes se conecta con nosotros. También a nuestra hermana Esmeralda Jan, allí en la República Dominicana. Aquí a Fiore. Fiore, muchos saludos para ti. Te extrañamos con mucho cariño. Y también aquí a nuestra hermana Laura. Laura, bendiciones para ti. Bendecimos también con mucho cariño a nuestro hermano Juan, que tenemos mucho que no te vemos, pero siempre te esperamos. Y también a nuestro querido hermano Pepe, muchas bendiciones, amor. Y a mi tía Altagracia, la saludamos, que está también conectada. También saludamos a nuestra querida hermana Elaine, allí en Brasil, y a nuestra querida hermana Esmeralda en Boston, Massachusetts. Hay muchas personas conectadas, como dije anteriormente. Pero bendecimos con mucho cariño a todo el que está conectado, como dije anteriormente, y aquellos que están de fiesta de cumpleaños, pues bendecimos tu vida con mucho cariño y esperamos que la paz de Dios esté contigo, que los sueños, deseos y necesidades que están en tu corazón esté anidado al propósito que Dios tiene determinado para ti. Ah, también saludamos a Jean Paul y a su esposa, que también están conectados con nosotros. Y un beso para el bebé, que también estuvo de fiesta de cumpleaños. Muchos saludos. Seguimos en esta tu programación. Seguimos en sintonía. Bendiciones.

seguimos en este tu programa El Amor a la Vida, como cada viernes, trayéndote lo mejor de lo mejor. Que toda la creación alabe a Dios. Ya casi llegando a la recta final de este su programa en español, porque ahora viene nuestro hermano Nakul con su espacio en inglés. Quiero invitarte, no me quiero ir sin antes invitarte a nuestro culto que celebramos todos los domingos a las 11 de la mañana aquí en la Wallerstrasse número 22 en Rüsselsheim. Los cultos los celebramos y son todos maravillosos. Tenemos una fiesta espectacular donde nos reunimos para glorificar el nombre del Señor y lo hacemos en familia. Si tienes niño, pues también, por favor, tráelo contigo y no te preocupes que no te van a molestar. Nosotros tenemos un programa totalmente diseñado para los pequeños y es algo maravilloso que el Señor nos ha dejado hacer a través de nuestra hermana Doriana. Es una bendición, se lo digo de antemano, ¿eh? Y sus hijos quedan muy bien cuidado. Este domingo, pues también te extendemos la vida.

nuestra exhortación, porque es más bien una exhortación para que pueda quedarse en mente de todo lo que lo escuchamos, porque por supuesto que estoy dando esta palabra, pero también esto va para mí. ¿Dónde está mi corazón? ¿A qué yo le estoy dedicando más tiempo? ¿Qué es lo más importante para mí? Como dije al inicio del programa, todos podremos decir que lo más importante para nosotros es Dios, pero ¿realmente pasamos tiempo importante con Él? ¿Realmente diseñamos un espacio donde podemos estar, pasar tiempo con Él, hablarle de manera como que si le hablamos a nuestros hijos? En lo personal, a mí me encanta estar con mis dos hijos juntos. Cuando ellos los dos están juntos, eso para mí es maravilloso. Y si estamos en familia, que estamos toda la familia, para mí eso es genial. ¿Disfruto yo también el mismo tiempo cuando estoy con Dios? ¿Puedo darle a los demás, aparte de mis hijos y mi familia, puedo darle también a las demás personas todo esto maravilloso que hay en mí? ¿Puedo también pasar tiempo con otras personas? ¿Puedo darle a otra persona también cosas buenas de mí? ¿Puedo tratar a las demás personas como a mí me gustaría que me traten? ¿Puedo dejar en la impresión de las otras personas que realmente el Señor vive en mí? Entonces, es lo que nosotros queremos dejar en la mente de todos y cada uno de nosotros. Como dijimos también anteriormente, aquí estuvimos hablando de joven rico que cumplía con ciertos preceptos de la Biblia y llevaba los mandamientos tal y como Dios dice, como muchos de nosotros lo hacemos, pero en realidad su corazón no le pertenecía del todo a Dios. Quiero también que podamos entender que todo lo que nosotros tenemos es prestado. Nos afanamos y duramos mucho trabajando y llegando, cumpliendo una meta que nuestros ojos físicos y por nuestro ego personal queremos ver. Pero he visto a muchas personas alcanzar sus metas y luego no poderla disfrutar. Mi exhortación en el día de hoy es que no te detenga. Yo no te estoy diciendo que no cumpla tus metas ni que corra detrás de aquello que el Señor puso en tu mente. Sí, corre detrás de ello. Pero disfruta cada día y entrégale a los demás cada día aquello que el Señor ha depositado en tu corazón. Disfruta cada día como... Esto suena cliché, ya, porque también suena en el mundo como si fuera tu último día, tralala. Pero como nosotros no somos el dueño de nuestra existencia y no sabemos cuál es el día que está marcado para nosotros, pues lo más importante es que disfrutemos cada momento de nuestra existencia. Como frase final, quiero dejar algo aquí que dice: lo que ocupa el primer lugar en tu corazón es aquello a lo que realmente pertenece. Pues vamos a pensar y analizar cuál es qué es lo que ocupa realmente nuestro corazón. Ya llegamos a la parte final. Será hasta una próxima entrega. Su hermana Ruth Esther Velama estuvo con ustedes. Será hasta la próxima. Y recuerden siempre que el centro de nuestra existencia, sin importar lo que pueda pasar, debe ser el Señor Jesús. Será hasta la próxima. Esto fue todo por hoy. Le dejo con esta canción que para mí es maravillosa, ya que en todo tiempo Él siempre será nuestro socorro. Nuestro hermano Nakul tendrá la palabra dentro de un instante. Bendiciones y será hasta la próxima.